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1: It's 2 o'clock.

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1: It's 5 o'clock.
2: In Tawa, the temperature is 14 degrees.

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1: It's 12 o'clock.
2: In Tawa, the temperature is 14 degrees.